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Bueno, el saludo especial para el Super Frank. Super Frank. Oh, sí. Así que saludo para Super Frank. Saludo para Lucrecia. Guido Cedeño, Wendy Cedeño con 95 grados. Eso es en New Jersey. A nivel de yarda, me imagino, ¿no? 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

saludo especial para Pistola. Pistola Telera, saludo para Junior Alan, de parte de Felo. Felo, que cumplió años ayer. Felicitaciones para Felo, de parte de toda su gente en su semana aniversario. Felo con 95 grados de salsa. 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

0: Son a Barahona, saludo para Ray Carr. Ray Carr. Juan Diablo, saludo para Ana Sosa. Es Mency. Ray Carr. La gente del Peñón de Barahona con 95 grados de salsa. Ultra.
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6: Felicitaciones para Tony Almonte en Utzonke, Rhode Island, de parte de su cuñado Randy Alteraciones y su hermanita Grisel Almonte.

Lucrecia. Guido Cedeño, Wendy Cedeño, la gente de New Jersey. El saludo para Felo, que estuvo de cumpleaños ayer. Felicitaciones, Felo, con 95 grados.

0: 55 gramos de salsa. Saludos para Felo. Saludo especial para Felo, que estuvo de Happy recientemente y está en su semana aniversario. Felo, saludo para Ramel. Ariagni. Gabriagni, saludo para Gabriagni. Odalis Beato, Arnulfo Beato. Gilbert, saludo para Gilbert. Y saludo para Pistola Telera Junior. También saludo para Alan de parte de Felo. Felicitaciones, Felo, Ultra 93.7.
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0: recuerda, esta noche estoy en Omnia del Luperón, el gato Peter, sí, junto a Mariano el Bate. Esta noche.

Bueno, el domingo 26, Club Gallístico, Sabana Piedra. Una grandiosa jugada, 50 mil en premios, celebrando el Día de los Padres. 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Hay típico también. ¿Cómo? Me lo informa Idel Núñez. Muy duro, Idel. 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

0: nivel de pompa abierta, la familia de Burlao Chimi en el Bronx. Saludos para Ray, el compadre y su familia de parte del Blake Burlao, Ultra 93.7. Atención, dice Piña Vargas
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0: Popular Tito Barbershop. Tito.

Bueno, el saludo especial para La Yoja en Pasay, New Jersey. Está feliz, que lo importante, La Yoja con 95 grados de salsa. Melfi Herrera, super colmado el Joe. Melfi Herrera con 95 grados de salsa. Melfi, encendido.

Parece que sí. 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Yo en la barba, Angelina la jefa.

Vitico, saludo para Vitico, también Maleini de parte del general Maíta. Un saludo especial en Pensilvania para El Faro, de parte del general Maíta. Víctor Luis, la gente dura del Bronx, saludo para Berta, Leslie, Lucas, saludo para Rafaelito, Jaycee, saludo para Nilsi, Juveri, Miguel Ángel Mateo, Kevin La Manía, saludo para Kelvin La Manía, de parte de Víctor Luis, la gente dura del Bronx. Para Junior Peguero, especial para Junior Peguero. Para Junior Peguero, ultra

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1: Bueno, especial para Rosa Mesa, está de cumpleaños de parte de Cristal Valencia. Se llama California. Ultra 93.7. Rosa Mesa, felicitaciones. Felicitaciones para la licenciada. Felicitaciones para la licenciada. Está de happy de cumpleaños en el ensanche Luperón. La licenciada de happy.

Aiden Rencar, sí señor, Aiden Rencar. Saludo para Joel. Aiden Rencar, 849-354-6279. Aiden Rencar. 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Ya.

Dani, el monstruo del gym, a nivel de resort. ¿Cómo? Así que felicitaciones para Dani. Descendí un resort. Escuchando 95 grados de salsa. Y saludo para Natividad.

Julio Caruans, el hombre fuerte del Bronx. Julio Caruans, no importa el clima, ahí está Julio. Y saludo para Yanni, la fuerte. Yanni Empanadas con 95 grados de salsa. Y Julio con 95 grados.

Está celebrando en Omnia. ¿Cómo? Celebrándolo por todo lo alto en Omnia. La bella Rosa de Happy, de parte de su esposo, el pequeño, con 95 gramos de salsa. Rafaelito, el presidente de la Junta de Vecinos del Vivero de Cristo Rey, de parte de Idel Núñez, el empresario joven, con 95 grados de salsa. La banquera, la grandota, saludo para Rosagna. Mari, la mamá del sazón, saludo para Mario, el rey de la gallina ponedora, de parte de Mariano El Bate, con 95 grados de salsa.

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Todos los caminos conducen para Omnia esta noche.

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0: Manhattan, de parte de José, como Ultra 93.7.
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0: Eduard,
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0: el oso, el rubio de oro, el rubio encendido.

Un especial para Anei, Anei Pérez. Con mucho cariño, mucho aprecio para Anei Pérez. De parte del ingeniero Baez, con 95 grados de salsa. Dice él que sin ti no es nada. ¿Cómo? Para Anei Pérez, de parte del ingeniero Baez. Aquí el Gato Peter.

Bueno, especial para, atención, va para Gelson el Samurai, señor Cavalli, para Gelson el Samurai, de parte de quien tú sabes, Gelson. Dice ella, Gelson, que lo piense bien, que ella no quiere perderte.

Saludos especiales para Barbarita. Barbarita Polanco en Francia de cumpleaños. Barbarita Polanco de Happy en Francia. De parte de Robert Bursa y Elvin Polanco. Con 95.

0: Bueno, el saludo especial para el mayor. Saludo para el mayor. Peluca, con 95 grados de salsa. Saludo para Peluca, el mayor encendido. Muy duro el mayor, de parte de Mariano El Bate, con 95 grados de salsa. Peguero Auto Import, la gente fuerte de Sabana. Peguero Auto Import. Esto saludo no para Colita en Pensilvania. Saludo para David. David Corsino, Newton Puerto Real, la gente de New Jersey. Génesis en Europa, pero a las rocas. Saludo para Génesis en Europa. Edgar de Calero en Villa Duarte. Saludo para Edgar. Ultra.
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0: El mayor de las caobas.

0: Recuerda, esta noche estoy en Omnia del Ensanche Luperón, el Gato Peter, junto a Mariano El Bate. Esta noche, para Luperón, para Omnia, el Gato Peter, la salsa a su más alto nivel, junto a Mariano El Bate, el Gato.
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a la gente fuerte de La Terrena. Saludos especiales para Génesis. Saludos para Priscila. Un saludo especial para María, la más fuerte. Raquel, la patrona. Y saludo para Charlie. Charlie, el del cabello rubio de parte de Lalo. Así que Charlie, el del cabello rubio de parte de Lalo. La gente de La Terrena con 95 grados de salsa. Norma. Saludos especiales para Norma. Juan Manuel en Orlando, Florida, celebrando su aniversario de bodas. Norma y Juan Manuel celebrando su aniversario de bodas. Felicitaciones. Carlos Polonia, la gente de Instagram. Saludo para Carlos Polonia. Ana, saludo para Zoila. Zoila. Ana y Zoila de Happy de cumpleaños. Ana y Zoila. Robert El Big en Villa Duarte está Robert El Big. Saludo para Shamil con 95 grados de salsa. De Pantera Barbershop en Los Frailes. De Pantera.

Destino Salsero con 95 grados. Colita en Pensilvania. Un saludo especial para Colita. La gente de Instagram. Marinito Viral. Encendió Marinito. Un saludo para el mayor. Un saludo especial para el mayor. Un saludo para Peluca y Mariano El Bate. En sintonía con 95 grados. El mayor muy fuerte. Máximo Veloz. Aquí.

Happy Zoila, de parte de su hermana Ana Rudis. Que Zoila de Happy. DJ Mello en New York, saludo para DJ Mello. Osmani Auto Import, saludo para Manuel Fajardo en Santiago. Encendió

Martica en Boston con 95 grados de salsa Martica. Saludo para DJ Corona Show. Nicole, la menor. Saludo para Cocoa. Palonsky. Saludo para Bolón. A Wildo. Y saludo para Gilda. La gente de New York. Así que Nicole, la menor. Saludo para Cocoa. Palonsky. Saludo para Bolón. A Wildo. Y saludo para Gilda. No será Wilda, ¿no? Debe ser Wilda. Y Gilda, la gente de New York. Pepa, del 7. Saludo para Pepa, de parte del 7. Saludo para Super Bodega Nanet. Manuel Tejeda. O Manuel.

saludo para Francisco, la gente de Instagram, Mayelin, saludo para Mayelin. Santos Henry, saludo para Titi, Titi Barbershop, Titi Barbershop, Yudelkis Vizcaya.

0: 95 grados de salsa con el que te araña el gato, Peter. Noemí y Chiqui. La pareja perfecta, Noemí y Chiqui.
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0: El Coronel Cayo recorriendo la ciudad. El Coronel Cayo con 95 grados de salsa. Y el Coronel Cariño activo recorriendo Santo Domingo con 95 grados de salsa. Ultra 95.

0: Bueno, un saludo especial para la familia Serrano. Saludo especial para la familia Serrano. Están disfrutando junto al compadre José Benders. Eso es en Georgia. Un día de piscina en Georgia de parte de Abogi, Dominican Barbershop, Abogi Sport, Ultra 93.7.
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0: Calle 13 en Higüey. Saludo para Calle 13 en Higüey. Calle 13, la gente fuerte de Higüey.
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0: Evito y Ana de visita en New York.

0: Bueno, el saludo especial para la gente fuerte de Las Terrenas. Saludo para Génesis. Saludo para Priscila. María, la más fuerte. Raquel, la patrona. Saludo para Charlie, el del cabello rubio. Y Lalo, la gente de Las Terrenas con 95 grados de salsa. De parte del poeta.
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0: Jesús Berro a la máxima, recorriendo la ciudad con 95 grados de salsa. Jesús Berro a la máxima. Duro, duro, duro, duro.
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0: Ultra 93.7. Super Frank. Super Frank. Y Docedeño Wendy. Todo el equipo.

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6: ¡Ay! Saludo especial para Irania, le encanta Raulín, así que el saludo especial para Irania con 95 gramos de salsa. Irania, activa en New Jersey. Así que saludos especiales para Irania. Aquí el gato Peter, Ultra 95.

0: Bueno, el saludo especial para la gente fuerte de Valhalla. Tienen tremendo matiné en Villa Francisca. Valhalla, con 95 grados de salsa, especial de cervezas. Bueno, especial para la Viga Mundial en Pensilvania. La Viga Mundial con 95 grados de salsa. Saludos también para Noemí y Chiqui, la pareja perfecta. La Bella Catherine en New York. Saludos para la Bella Catherine en New York. Mapemba Barbershop. Tete Lounge, en España está Tete Lounge. Magic Salcedo, saludo para Magic. El comandante Lingy T. En familia, el comandante Lingy T. Saludo para Eddie D90, calle Libertad del Capotillo. El modelo de la PN, Kelly 90cc. Saludo para Kelvin, Kelvin Flow. Bubilo, de parte de La Bala, la gente de Villa María con 95 grados de salsa.
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0: Como Super Frank.
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0: el mejor de la historia.
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0: Pero un saludo especial para Ileana. Saludo para Ileana, que está de happy. Ileana de cumpleaños de parte de Rudy, de parte de Jochi, Mamola, Javier, Nando Mareo, de parte del mayor de las caobas. Felicitaciones para Ileana, Ultra 93.7.
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0: Wilkins Amador, saludos.

Lucrecia, Teresa, saludo para Adi, Marcos, Philip, encendió Philip, el hombre que invierte pero bien, de parte de Guido Cedeño y Wendy de Cedeño, FP Joyería, y saludos también para Super Frank, claro, Super Frank. 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

Atención, esta salsa va especialmente para la licenciada Auris Sosa. Se llama Siempre Seré. Para Auris Sosa. Como Ultra 93.7. Julio César Reyes.

0: El Vido Tavares estuvo de cumpleaños recientemente. Felicitaciones para el hombre fuerte de los jeans LTV. Estuvo de cumpleaños en el Prado recientemente, Elvido. Que el Señor te bendiga siempre. Más. Mucha salud y buena suerte. Elvido Tavares. También su madre estuvo de cumpleaños. Doña, felicitaciones de parte de su hijo. Ultra 93.7.
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0: Especial para Arnold Hotel, los Toteles. Ultra.

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0: Fernando Arturo saludando a su gente. Saludos especiales para Orlando, saludo para Ana, Pepe, Yadel, Bruce, saludo para la jefa Belkis, de parte de Fernando Arturo y de parte de Ray Laureano, Papotico, con 95 grados de salsa.
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0: Para los muchachos en Boston, Héctor, Anthony, Eric, Gustavo, de parte de Ronnie, para la gente fuerte de Boston, Ultra 93.7.

Anthony, especial para a quien le sirva el sombrero que se lo ponga, de parte del mayor de las caobas, Ultra 93.7. A quien quiero mentirle, Marc Anthony.

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¿Cómo? Para Giselle, la negra, de parte del Berry Armani. Ultra 93.7. 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

0: saludo especial para la gente fuerte. Ángel Fitness, de Mi Casa Fit. Activo de parte del Pitbull con 95 grados de salsa. Ultra 93.7.
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0: Oscar Piscina, Wilkins Amador con 95 grados de salsa.
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0: América en Boston, saludos especiales y felicitaciones para América en Boston, con 95 grados de

Carlos el Peje está de happy. Felicitaciones para Carlitos. Carlos el Peje con 95 grados de salsa está de happy. Así que mucha salud para Carlos. Marcos Núñez, saludo para Marcos Núñez, la gente fuerte de Boston con 95 grados de salsa. Marcos Núñez.

Ya, este lunes todos los caminos conducen para Panda con el que te araña el gato Peter, 95 grados de salsa. Esta noche, esta misma noche, cumpleaños de Jairo Sánchez. Lo estará celebrando en Euforia por todo lo alto. Y una cartelera fuera de serie. Elvis el Invencible. La Más Doll. El Bellaco. Animación del gato Peter, 95 grados de salsa María Chibura. Ahí está DJ Primo. Maraca Remix. Así que ya usted lo sabe, esta noche, esta misma noche, cumpleaños de Jairo Sánchez en Euforia.

Sharon Israel, Humberto Aquino, Jonathan Aneudi Guerrero, Franklin Salcedo, Franklin Salcedo Puello, Eduard Felipe Adames, Edwin Emilio Paredes Alcántara, José Daniel Terrero, Julio de Olio Morillo, Carlos Jesús Flores, José Miguel Meléndez, Luis Francisco y Mártires Reyes.

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Amoy Cavalli con 95 grados de salsa. Chinito Sport activo. Chinito Sport con 95 grados. Ultra 93.7, 95 grados de salsa con el que te araña el gato Peter. Esta noche estoy en Omnia del Luperón, el gato arañando. Esta noche

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1: Especial para Doribel. Atención va para ti, Doribel. Atención. Natasha. Saludo para Natasha. Nairobi.

0: Moisés Herrera, saludo para Rayabel, Rafaelín Préstamos, saludo para Chaz, Fran, agente fuerte de las Caobas, 95 grados de salsa, Ultra 93.7.
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0: Melfi Herrera, activo, un saludo especial para Melfi Herrera.

A Maura Uñas. Andrea, la más completa a nivel de pedicure y manicure. La bella Gaby Videlina. En la Albert Thomas, de parte de Mariano El Bate, con 95 grados de salsa.

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2: Chichi Fashion, la gente fuerte de Higüey con 95 grados de salsa. Chichi Fashion en Higüey. Recuerda el 25, martes 25 de agosto. Estoy en Pelotero Plaza, en Boca Chica. La Asociación de Peluqueros. Azopedín, comandando Domingo Herrera, tiene una celebración fuera de